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1: Tranquilo iba el vuelo en la pequeña avioneta Cessna. Era ya anochecer y se acercaban a Flagstaff, Arizona. Iban en vuelo el piloto William Graham y un pasajero amigo suyo, Mateo Kornblum. Todo iba normal cuando de repente William Graham, el piloto, se llevó una mano al corazón. No me siento bien, alcanzó a decir. Enseguida se desmayó. Kornblum, el pasajero, logró apartar al piloto de los controles y tomar él mismo los controles del lado suyo. Pero Kornblum nunca antes había piloteado un avión. ¿Qué hacía? La oscuridad se acercaba y estaba entre montañas y él no sabía nada de aviones. Kornblum se había dado cuenta cómo su amigo William, el piloto, manejaba la radio y enseguida dio aviso que su piloto estaba desmayado. La respuesta fue inmediata. No se aflija. Desde acá recibirá instrucciones, dijo la torre. Así fue como Kornblum prosiguió a describir la posición de todo en el tablero y sistemáticamente fue recibiendo instrucciones. En cierto momento oyó otra voz, no la del aeropuerto. Era la voz de Julio, que volaba a su lado en otra avioneta. Julio fue describiendo paso a paso cómo hacer descender el avión sobre la pista. Y algo que Kornblum nunca creyó poder hacer, aterrizó sano y salvo. Lo que Kornblum no sabía era que su amigo William Graham había muerto. Amigo, debe ser cosa horrible ir en vuelo en una pequeña avioneta sin saber cómo volar y que el piloto se muera. ¿Qué hacer? Tres cosas hizo Kornblum. Una, sintonizó la radio. Dos, siguió las instrucciones. Y tres, tuvo fe en el piloto que volaba a su lado. ¿Qué hacer, amigo, cuando alguna cosa imprevista y grave nos sucede en la vida? El incendio de una casa, el vuelco en la carretera, un naufragio en el mar. ¿Qué podemos hacer? ¿Qué hacer cuando se descubre la infidelidad del cónyuge? Cuando se comprueba que un hijo es drogadicto, cuando por desfalco de un socio todo el negocio se viene abajo. ¿Qué hacer? ¿Reaccionar con violencia? ¿Armarse de un revólver? ¿Escapar al alcohol? No, mi amigo. Todos tenemos un piloto inmortal para guiarnos. Ese piloto es mi amigo. Y cuántas veces he de decirlo, mientras viva lo seguiré diciendo. Ese piloto es Jesucristo. Él puede en toda calma librarnos del mal. Pero tenemos que hacer lo que hizo Kornblum, las tres cosas. Uno, mantener sintonía con Dios. Dos, atender a las instrucciones de la palabra, la Biblia. Y tres, tener fe en el que va junto con nosotros, en nuestro Señor Jesucristo. Amigo, confíe en Dios. Confíe en Dios. Él que está en sus manos nunca desespera. Él nos da su gracia para sobrevivir cualquier calamidad. Confíe en Dios.
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1: Tranquilo iba el vuelo en la pequeña avioneta Cessna. Era ya anochecer y se acercaban a Flagstaff, Arizona. Iban en vuelo el piloto William Graham y un pasajero amigo suyo, Mateo Kornblum. Todo iba normal cuando de repente William Graham, el piloto, se llevó una mano al corazón. No me siento bien, alcanzó a decir. Enseguida se desmayó. Kornblum, el pasajero, logró apartar al piloto de los controles y tomar él mismo los controles del lado suyo. Pero Kornblum nunca antes había piloteado un avión. ¿Qué hacía? La oscuridad se acercaba y estaba entre montañas y él no sabía nada de aviones. Kornblum se había dado cuenta cómo su amigo William, el piloto, manejaba la radio. Y enseguida dio aviso que su piloto estaba desmayado. La respuesta fue inmediata. No se aflija. Desde acá recibirá instrucciones, dijo la torre. Así fue como Kornblum prosiguió a describir la posición de todo en el tablero. Y sistemáticamente fue recibiendo instrucciones. En cierto momento oyó otra voz, no la del aeropuerto. Era la voz de Julio, que volaba a su lado en otra avioneta. Julio fue describiendo paso a paso cómo hacer descender el avión sobre la pista. Y algo que Kornblum nunca creyó poder hacer, aterrizó sano y salvo. Lo que Kornblum no sabía era que su amigo William Graham había muerto. Amigo, debe ser cosa horrible ir en vuelo en una pequeña avioneta sin saber cómo volar y que el piloto se muera. ¿Qué hacer? Tres cosas hizo Kornblum. Una, sintonizó la radio. Dos, siguió las instrucciones. Y tres, tuvo fe en el piloto que volaba a su lado. ¿Qué hacer, amigo, cuando alguna cosa imprevista y grave nos sucede en la vida? El incendio de una casa, el vuelco en la carretera, un naufragio en el mar. ¿Qué podemos hacer? ¿Qué hacer cuando se descubre la infidelidad del cónyuge? Cuando se comprueba que un hijo es drogadicto, cuando por desfalco de un socio todo el negocio se viene abajo, ¿qué hacer? ¿Reaccionar con violencia? ¿Armarse de un revólver? ¿Escapar al alcohol? No, mi amigo. Todos tenemos un piloto inmortal para guiarnos. Ese piloto es mi amigo, y cuántas veces he de decirlo, mientras viva lo seguiré diciendo, ese piloto es Jesucristo. Él puede en toda calma librarnos del mal, pero tenemos que hacer lo que hizo Kornblum, las tres cosas. Uno, mantener sintonía con Dios. Dos, atender a las instrucciones de la palabra, la Biblia. Y tres, tener fe en el que va junto con nosotros, en nuestro Señor Jesucristo. Amigo, confíe en Dios. Confíe en Dios. Él que está en sus manos nunca desespera. Él nos da su gracia para sobrevivir cualquier calamidad. Confíe en Dios.
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0: mucho gusto les saluda Julio Pagán Delgado para invitarles a disfrutar de la palabra del Dr. Frank González, así como de las melodías interpretadas por artistas cristianos. Al teclado, el maestro Alex Reichert. 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
1: Amigos oyentes, invitamos a nuestros oyentes a contemplar estos breves comentarios acerca del credo de los apóstoles, considerando la siguiente declaración. Creo en el Espíritu Santo. Creo en la Santa Iglesia Católica y en la comunión de los santos. Creo en el perdón de los pecados. Creo en la resurrección de la carne. Creo en la vida eterna. Comentaremos brevemente cada una de estas declaraciones. Creo en el Espíritu Santo. Los cristianos que fundamentamos nuestra fe en las Escrituras, creemos firmemente que el Espíritu Santo es una persona, en realidad, la tercera persona de la divinidad. No creemos que sea una emanación, un efluvio o una forma de la energía divina, sino una persona que oye, que ve, que obra, que siente, que se alegra, que sufre y que anhela la salvación de los creyentes y obra para alcanzar ese fin. Jesucristo, cuando habló con Nicodemo, dijo esto acerca del Espíritu Santo. El viento sopla de donde quiere y oyes su sonido, mas ni sabes de dónde viene ni a dónde va. Así es todo aquel que es nacido del Espíritu. San Juan 3, verso 8. El Espíritu Santo estuvo presente en la creación. El pasaje de las Escrituras reza así. En el principio creó Dios los cielos y la tierra. Y la tierra estaba desordenada y vacía, y las tinieblas estaban sobre la faz del abismo. Y el Espíritu de Dios se movía sobre la faz de las aguas. Génesis 1, versos 1 y 2. Las Escrituras son el resultado directo de la obra del Espíritu Santo. No son un libro común, son el fruto de la inspiración del Espíritu. El apóstol Pablo le decía a su discípulo Timoteo, «Toda escritura es inspirada por Dios». Segunda de Timoteo 3, verso 16. Nuestro Señor Jesucristo fue engendrado por el Espíritu Santo. Cuando José, el novio de la Virgen María, descubrió que su novia estaba embarazada, como era un hombre bueno, quiso abandonarla secretamente. Pero el Señor se le apareció en sueños y le dijo, «José, hijo de David, no temas recibir a María tu mujer, porque lo que en ella es engendrado del Espíritu Santo es». San Mateo 1, verso 20. Creo en la Santa Iglesia Católica. Jesús es el fundador de la Iglesia. Cuando Pedro le dijo al Señor que él creía, junto con los demás discípulos, que Jesucristo es el Cristo, el Hijo del Dios viviente, el Maestro le respondió, «Tú eres Pedro, y sobre esta roca edificaré mi iglesia». San Mateo 16, versos 16 al 18. A lo largo de los siglos, y de múltiples maneras, Satanás ha tratado de destruir a la Iglesia, sin conseguirlo nunca, felizmente. Además, el Señor le ha prometido a la Iglesia que prolongará su existencia en su reino por los siglos sin fin de la eternidad. La Iglesia es santa no porque sea perfecta, ni porque sus miembros hayan alcanzado ya la perfección, sino porque los feligreses de ella se han apartado del mal y del pecado para vivir vidas separadas, dedicadas al servicio del Señor y de la humanidad. La Iglesia es católica no porque esté circunscrita a una determinada confesión religiosa, sino porque es universal. La palabra griega catholike, de donde proviene el vocablo castellano católica, quiere decir precisamente eso, universal. Creo en el perdón de los pecados. Esta es una de las doctrinas más consoladoras de las Escrituras. Ellas nos enseñan que Jesucristo vino a morir por nosotros en la cruz del Calvario, precisamente para conseguir el perdón de nuestros pecados. Nos enseñan además que lo que tenemos que hacer para lograr ese maravilloso perdón es arrepentirnos, confesar nuestros pecados a Dios y creer de todo corazón que Él nos perdona, y ciertamente nos perdona. Oigamos a San Juan. Si confesamos nuestros pecados, Él es fiel y justo para perdonar nuestros pecados y limpiarnos de toda maldad. Primera de Juan 1, versos 7 y 9. Creo en la resurrección de la carne. Posiblemente sea San Pablo el apóstol que tenga las declaraciones más contundentes acerca de este tema. Una de ellas es esta: tampoco queremos, hermanos, que ignoréis acerca de los que duermen, es decir, de los que están en la tumba, para que no os entristezcáis como los otros que no tienen esperanza. Porque si creemos que Jesús murió y resucitó, así también traerá Dios con Jesús a los que durmieron en él. Por lo cual os decimos esto en palabra del Señor, que nosotros, que vivimos, que habremos quedado hasta la venida del Señor, no precederemos a los que durmieron. Porque el Señor mismo, con voz de mando, con voz de arcángel y con trompeta de Dios, descenderá del cielo, y los muertos en Cristo resucitarán primero. Primera de Tesalonicenses, capítulo 4, versos 13 al 17. Creo en la vida eterna. Dios no creó a la primera pareja humana, Adán y Eva, para que murieran. Su intención original era que disfrutaran de vida eterna y que otro tanto ocurriera con todos sus innumerables descendientes. La muerte es un enemigo, un intruso en este mundo. En realidad no tiene nada que hacer aquí. Es la consecuencia del pecado. La palabra del Señor dice: la paga del pecado es muerte. Romanos 6, verso 23. Y la muerte debe ser destruida. Todo el plan de salvación apunta a que tengamos vida eterna. Las Sagradas Escrituras nos fueron dadas para que descubriéramos en ellas el camino que conduce a la vida eterna. El Espíritu Santo obra en nuestros corazones para inducirnos a aceptar la vida eterna que se nos ofrece gratuitamente. ¿La aceptaremos? ¿La aceptaremos?

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1: Muchísimas gracias, amigo, amiga oyente, por su atención. Gracias también por los donativos que muchos de ustedes nos envían fielmente para ayudarnos. Sin ellos no podríamos permanecer en el aire. 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Y ahora, al despedirnos, decimos a cada oyente: Dios te bendiga y te guarde. Haga resplandecer Dios su rostro sobre ti y tenga de ti misericordia. Dios alce a ti su rostro y ponga en ti paz.
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